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Bienvenidos nuevamente a Super Vallenato 101.7 FM para presentarles Super Vallenato, 60 minutos con lo mejor de la música vallenata para todos ustedes. Vamos a iniciar en el día de hoy con los chiches del vallenato, recordando canciones importantes dentro del catálogo de esta agrupación vallenata que hacía parte en ese momento Neder el Gringo Ramos, la voz Amin Martínez. Hay que ser fuerte y está aquí en Super Vallenato.

canciones inolvidables de nuestro folclor vallenato para este día, aquí en Super Vallenato. Omar Geles nos dejó muy buenas canciones. Omar Geles en la voz, en la última etapa de Los Diablitos, con Alex Manga. ¿Qué hago si te pierdo? Y está en los 101.7 FM, Super

0: las agrupaciones nuevas, las voces nuevas de la música vallenata se han dedicado quizás a recobrar esos éxitos un poco ya de muchos años y han vuelto a hacer nuevas producciones con estos temas. Está de moda pues hacer estos covers. Y en esta oportunidad lo hace el hijo de Caleb Morales, Samuel Morales, al lado de Juanca Ricardo. Ayúdame a olvidarla en Super Vallenato 101.7 FM.
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0: Gracias.
1: Recuerden que Super Vallenato está de lunes a viernes, de 8 a 9 en la noche, aquí en los 101.7 FM. Hoy tenemos un invitado especial, es Luis Mateus. Él va a estar con nosotros en estos momentos para hablarnos de sus nuevas producciones en lo que corresponde a 2026, dos canciones importantes. Me equivoqué, es una canción inédita en la nueva producción de este artista santandereano que ha trasegado por muchos países del mundo y ha llevado la bandera de Colombia con nuestro folclore. Bienvenido Luis Mateus a nuestro programa en el día de hoy. Muy amable por estar aquí con nosotros. En el día de hoy tenemos en Super Vallenato un invitado especial aquí en los 101.7 FM. Así que es un artista nuestro, es un artista santandereano, pero que ha llevado las banderas de Colombia a muchos países del mundo con grandes éxitos desde la época de los años 90. Nos trae sorpresas de su nuevo trabajo discográfico o fonográfico. De igual forma nos tiene noticias de en otro proyecto donde él ha estado grabando, la combinación vallenata que retorna y va a ser noticia a nivel nacional e internacional, esa canción que grabara Luis Mateus con la combinación vallenata. Más adelante vamos a hablar de eso. Pero inicialmente el saludo de Luis Mateus, aquí en Super Vallenato. Bienvenido.
2: Saludos, Orlandito, para toda la gente de Super Vallenatos. Muy contento de estar, hermano, gracias por la invitación. Y bueno, lo que usted dice, vamos a contar la historia.
1: Ajá, bueno, listo Luis. Sigue usted en esa unión que es quizás la más sólida de la música vallenata con David Rendón. Ustedes de muy niños juntos y aún continúan. Pues bien.

0: Usted recientemente ha hecho lanzamiento de su producción. Vamos a hablar de esta producción y cuál es el tema que se destaca de la misma.
1: Sí, Orlandito, son 30 años que ya cumplimos el próximo año, ya de 1997. Y bueno, con David Rendón sí, somos la unión más sólida. Estamos trabajando fuertemente por ello y por eso estamos actualizando también catálogo. Tenemos la canción Me Equivoqué, que es lo más reciente que hemos lanzado. Y como le decía, extra micrófonos. Llevamos ya 500.000 reproducciones en todas las redes sociales y muy aceptada en plataformas digitales. Esa canción de la autoría de Dionisio Mauri, el mismo compositor de No Quiero Perder, dirigida y producida por él. Y bueno, terminada en Bucaramanga con la mano de David y otros amigos que también grabaron con nosotros para terminar esta canción.
0: Bueno, hablando de Dionisio Mauri, es un gran compositor de la música vallenata romántica. Tiene bastantes versiones interesantes, comerciales. Y hacía mucho rato no se le grababa, ¿no? Comercialmente hablando.
1: Sí, teníamos varios años sin grabar un producto. Y esta canción ha caído muy bien y está sonando muy bien a nivel de Colombia, a nivel internacional. Ha sido uno de los temas favoritos del público en la actualidad.
0: Vea, fíjense, es algo interesante. Bueno, ¿qué campaña ha desarrollado usted de promoción de esta canción Me Equivoqué?
1: Bueno, hemos tenido más que todo por redes sociales, trabajando fuertemente y por plataformas digitales, impulsando a nivel de los ADS, la producción. Eso ha llevado a que muchas radios también se interesen y estén colocando la canción. Gracias a Dios, a nivel nacional, muchas radios comerciales, como la 101.7, que apoya nuestra música, están apoyando este tema. Y bueno, agradecido con usted, Orlandito, y a la gente de Super Vallenatos por quererme y apoyarme.
0: Bueno, hay otra de las cosas importantes que hay que abrirle, diríamos, el conocimiento a la gente que nos escucha. El vallenato romántico realmente es el que se escucha a nivel internacional. Y usted es uno de los líderes en cuanto a los artistas colombianos que se presenta en diferentes países del mundo. Por ejemplo, últimamente, ¿qué países ha visitado?
1: Sí, claro, son 20 países, Orlando. Últimamente estuve recientemente en Venezuela, llegamos ayer de allí, del estado portuguesa. Estuvimos en Ecuador a principios de año. Ya fuimos a Estados Unidos dos veces, volvemos a Estados Unidos ese fin de semana del 29 y 30 para Nueva Jersey y Filadelfia, y del 4 al 21 del mes de junio estaremos por Europa, exactamente en España.
0: Bueno, que sea usted la persona que lance, el artista, lance su nueva canción, mi estimado Lucho Mateus, aquí en Super Vallenato.
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1: Lo nuevo, mi compadre Orlando Mejía, Luis Mateo y David Rendón.

0: buena canción la que hemos escuchado, lo nuevo de Luis Mateus, pero ahora viene un capítulo interesante dentro de estas novedades que presenta Luis Mateus y David Rendón en el 2026. Se trata de una canción que recuerdo yo por allá en los años 90, a finales de la década de los 90, apareció Luis Miguel Fuentes con la cordelera actual de los Gigantes del Vallenato, que siempre se le conocimos el Mafia. Entonces, usted hace ese tema, lo hace a su estilo, le quedó muy bien, lo felicito y le pronostico hoy, va a ser un tremendo éxito a nivel internacional, como también lo va a ser a nivel nacional, en sectores donde gusta este tipo de música, la música romántica, de contenido, con letras líricas y letras bien sentidas. Así pues que Luis, vamos a hablar de este proyecto donde usted fue invitado.
1: Sí, claro que sí, Orlandito, de la mano de Iván Calderón nuevamente, me llama la izquierda Codiscos, Consentir Vallenato, y me proponen grabar la combinación vallenata. Es la oportunidad combinando cantantes, Iván y acordeoneros, con diferentes covers. Hicimos con covers y también con canciones inéditas. Grabé una canción inédita de la autoría de Iván Calderón y grabé dos canciones de la autoría de Iván Calderón también. La canción Inalcanzable, que fue el lanzamiento de este producto, y la canción Mi Primer Amor, que antiguamente lo hubiese grabado a Amir Martínez con Los Chiches del Vallenato. Y esta canción me ha gustado muchísimo, como usted lo hizo de entrada. Y vamos súper bien, Orlandito, con Inalcanzable.
0: Sí, es una muy buena canción. Sonó algo cuando se grabó por primera vez, la hizo Fuentes, pero la verdad, esta a mí me ha impactado mucho la versión que usted ha interpretado, mi estimado Luis.
1: Claro. 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

0: Bueno, muy bien, es lo que Luis Mateo ha producido en los últimos tiempos y la noticia la tenemos aquí directamente con él en Super Vallenato en los 101.7 FM. Bueno, Luis, muchas gracias por habernos acompañado en el día de hoy y presentar estas novedades.
1: Igualmente, Orlandito, sí, gracias por ese cariño. ¿Quién más que lo diga usted, que ha sido uno de los defensores, de las personas que ha apoyado al vallenato en todas sus épocas del folclore, desde el año 1980, que recuerdo tanto? Y bueno, cariñosamente, siempre mi cariño y mi admiración para usted también, Orlandito, para la gente de 101.7 y de Super Vallenatos. Que Dios los bendiga a todos y muchas gracias por el cariño.
0: Bueno, muy gentil, muy amable, Luis, por estar con nosotros en estos momentos en Super Vallenato.

se presentan fusiones dentro de la música, básicamente la música popular y la música vallenata. Son compatibles. Y en esta oportunidad vamos a escuchar una versión que hace Elder Dayan Díaz con Alzate. Muy bien lograda, muy buena canción. Ya no estoy a tus pies. Vamos a escucharlo en Super Vallenato.

0: La nueva unión de la música vallenata, Rafa Pérez y Sergio Luis Rodríguez. Muy buena producción, muy buenos videos han lanzado. Estuvieron en España haciendo imágenes para esta producción. Y vamos a escuchar una de esas canciones de esta nueva producción 2026 de Sergio Luis Rodríguez y Rafa Pérez en Super Vallenato.
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Escuchemos en esta oportunidad algo nuevo al lado de Rolando Ochoa. Iván Villazón hace una muy buena canción. Vamos a escucharla aquí en Super Vallenato. La Cosita. Estamos con todos ustedes presentando lo mejor del folclore.

Hay una canción reciente de Natalia Curbelo. Lo hace precisamente con unos nuevos arreglos. Y estamos con esta buena canción. Vamos a escucharla. A Metros con Natalia Curbelo.

Vamos a escuchar música con el Mono Zabaleta al lado de Daniel Maestre, consolidados como pareja de la música vallenata. Y esta versión importante de verdad, El Chacho de Tus Pretendientes, con muy buen sonido, muy buen logro en la producción, en Super Vallenato.

0: Muchas gracias por haber estado con nosotros en el día de hoy en Super Vallenato, aquí en los 101.7 FM. No se les olvide, nuestra cita es de lunes a viernes en el horario de 8 a 9 en la noche en los 101.7 FM. Les acompañó Orlando Mejía Payares. Gracias por su sintonía. 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
2: Ok. Directamente de Colombia, con ustedes su servidor, Jason Jiménez y su parcero, Maluma, baby.

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1: Otra más de las cumbias originales, sus compas de Fuerza Régida y Grupo Frontera. Vuélvale a marcar, compa Carlos.

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